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2: Es la hora 22:34.

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1: Es la hora 0:35 minutos.
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3: Es la hora 2:35 minutos.
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1: Es la hora 4:33.

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Es la hora 5:31 minutos.

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0: noche de fiero chubasco por la enlutada llanura y de encendidas chipolas que el rancho del peón alumbran. Adentro suena el capacho. Afuera bate la lluvia. Vena en corazón de cedro el bordón, mala ternura. No lejos asoma el río, pecho de sabana sucia. Más allá, coros errantes, ventarrón de negra furia. Y mientras teje el joropo, bandoleras amarguras, el rayo a la palma sola le tira señeras puntas. Súbito, un hombre en la puerta, indio de grave postura, ojos negro, pelo negro, frente de cálida arruga, pelo de guama luciente que con el candil relumbra. Un golpe de viento guapo le pone a volar la blusa y se le ve gema y medio de puñal en la cintura. Entra callado y se apuesta para el lado de la música.
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0: 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Dicen que pasó temprano como quien viene de nutrias, con un oscuro bonguero por el paso de las brujas. Florentino está silbando sones de añeja bravura y su diestra echa a volar ansias que pisa la zurda, cuando el indio Pico de Oro con su canto lo saluda. 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
4: Es la hora 6:41 minutos.
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0: Bueno, vamos nosotros a invitar aquí, a invitar con Pepe a un amigo que va a tener la amabilidad de trabajar con nosotros. Ya hace un tiempo que lo viene haciendo en la percusión. Vamos a invitar con el aplauso a ustedes a Chiche Cabral.
1: Es la hora 7:01.

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0: unas coplas folclóricas orientales. Oh, rara excepción, voy a cantar unas coplas folclóricas orientales, las únicas que yo sé. Están en un libro, fueron recogidas por Perea Valdés. Son 6 coplas en cuartetas. Se pueden cantar por cifra y por milonga.
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Y ahí pasábamos el tiempo. Éramos los hijos de las obreras que desde los 40 días hasta los 6 años de edad hacíamos turno de 12 horas esperando a mamá. Todos los días, todos los sábados, ¿eh? 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
1: Es la hora 7:33 minutos.
2: Reportaje Alfredo Zitarrosa, realizado por el periodista Pedro Espinosa, del Cronista Comercial de Buenos Aires, en abril de 1976.
3: Quería que tú hagas una cosa, que tú empieces a grabar, yo te estoy grabando ya, ¿viste? Y tomes todo lo que hablemos para luego hacer tu propia síntesis del asunto. Y,
4: bueno,
3: hay un acuerdo sobre aquello que se nos haya escapado y que no se puede publicar,
4: sí,
3: o
4: sea, sí,
3: al contrario, sobre aquello que no dijimos hay que decir.
4: Bueno, de acuerdo.
3: Yo me siento mejor.
4: Bueno, esto comenzó ya. Entonces vamos a resumir. Los otros días vos decías que te interesaría hacer un espectáculo.

0: culo, ¿verdad? En donde pusieras en el escenario a distintos representantes de distintos oficios o profesiones para que cada uno contara cómo hace lo suyo.
1: Oye, tú.
0: Entonces yo te propongo que hagamos un reportaje, ¿verdad? Y que cuentes
1: de acuerdo.
0: ¿Cómo haces tu trabajo?
1: Hay una etapa previa de, a cada canción. Tú te refieres a las canciones, ¿verdad? Al trabajo de creación, ya se trata de una canción o de un cuento, por ejemplo, por ahí me da por escribir cuentos, esas cosas. Hay una cosa previa que es impregnarse, ¿verdad? De motivaciones, de cosas. No recuerdo, había un pintor francés que daba una fórmula sobre la creación, bastante no sé, con el propósito de burlarse de la gente o acaso porque él realmente llegó a la conclusión de que esa era la fórmula. Él hablaba de impregnación como primera etapa, elaboración, decía él luego, y codificación o algo así de las señales o del lenguaje, ese lenguaje de la realidad le habla a uno con un lenguaje determinado. Lo de la impregnación yo creo que es fundamental. Uno va recogiendo a lo largo de la vida cosas, ¿no? Entonces la canción proviene de estas experiencias. En general es cierto que la realidad supera la fantasía. En general la canción es nada más que un boceto de la realidad, en el que hay ciertos datos que la intención o el sentir subrayan como hitos, como fórmulas de interpretación de esta realidad. A la luz de una cierta ideología en algunos casos, en otros casos, cuál sería el mío, a la luz de la simple y pura formulación humanista de la existencia, ¿no? Aun cuando por momentos el tema, la canción aborde el tema político.
0: ¿Qué significa más precisamente eso de la formulación humanista?
1: Se trata de sentir que todos y cada uno somos semejantes entre nosotros, me refiero a los seres humanos. Y en general, que lo más importante de todo es la vida, la emoción por la vida. El sentir que no hay cosa más importante que eso y que hay que vivir aunque sea de barriga, como decía Vallejo. Me gusta vivir aunque sea de barriga. Cierta de eso. La vida, la creación, la justicia y la libertad son los grandes valores que uno defiende, que uno siente como su tarea, aquello que debe decir una y otra vez, aunque aburra, aunque hablar del corazón sea tilingo, de todas maneras se trata de eso.
0: Ahora, en ese proceso de impregnación de la realidad, a vos te sensibilizan diferentes aspectos, ¿verdad?
1: Sin duda.
0: ¿Cuáles podrían ser los aspectos más específicos que te sensibilizan?
1: Me emocionan los niños. Últimamente más que antes, no sé por qué, será porque mis hijitas ya están crecidas y están en la edad en la que uno empieza a preguntarse por ellas como seres humanos, ¿no? Ya no dependen tanto de uno, sino que ya tienen su propio mundo, se formulan sus propias preguntas, acuden al padre y a la madre con propósitos concretos, con objetivos propios, ¿no? En esta etapa de mi vida me emocionan, yo diría en primer lugar los niños, pero me importa todo, ¿no? Desde el canilla que pasa por tu puerta sin calcetines, el árbol de la esquina, hasta la puerta que pasa por el cielo, me importa todo. Me emocionan las cosas. Un buen cantor en el escenario, y por cierto, a mí, me refiero por ejemplo a la última, una experiencia reciente, anoche mismo estuvimos en el viejo almacén, escuché un buen cantor. Te toca, ¿no? Un Pugliese tocando, un tango con un bandoneón nuevo, que tú sentís que el tipo te da una nota, hace una coda y justo, y te sale bien, muy bien. Eso así, ¿no? Yo qué sé, el formato de tus anteojos, todo importa en la vida.

0: Los niños deberían en primer lugar, pero me importa mucho el tema social, es decir, me interesa mucho la gente humilde, los humildes, la gente de abajo. El trabajador en primer lugar, pero hasta el lumbre, me interesa el delincuente también. Ni hablar los artistas, claro, ya son de todos tipos atractivos, ¿no? Es que son artistas que te atrae por magnetismo, ¿no? Tanto tiene el tipo que atrae por algo artístico. Pero los humildes, la gente que sufre en general, los enfermos, y todos los animales, me gustan los animales, todos, hasta las arañas, me gustan todos, todos los bichos me gustan.
1: Y después, ¿vos podés precisar cómo se da el paso del proceso de impregnación? No recuerdo ahora.
0: Yo no sé, al otro, de elaboración y eso, ¿verdad? Claro. Sí, no lo sé, te digo francamente, no lo sé. Yo sé que por momentos, a mí las canciones que he hecho me las enseñó la guitarra. Siempre lo he dicho eso. Las canciones las hizo la guitarra.
1: Si tu primer contacto con esto, lo de la canción, ¿cuál es? Pues por ahí a lo mejor podemos...
0: De chiquito. Cantaba, cuando tenía 6 años, ya tengo 40, cantaba boleros, cantaba pasodobles y cosas así. Cantaba también arias que había aprendido en la radio, cosas de zarzuelas, te digo, canto chiquito, tenía 8 años, me llevaban de la mano a la casa de los vecinos para cantar, en la ciudad de Trinidad, en el centro del país, en campaña. Pero componer compongo recién desde que tengo pocos años. La primera canción que hice es una samba para un amigo que te diría yo una samba escrita como si la estuvieran cantando los chachareros. Y a la vuelta del tiempo, fíjate vos qué casualidad, o acaso no es una casualidad, porque es así, me encuentro que un día los chachareros sin conocerme llevan la samba. Paso de los años, ¿no? 15 años más, samba recordándote. Y después de esa samba grabaron otra que también fue hecha de esta manera. ¿Por qué? Porque yo me sensibilicé con cosas del folclore a partir de las grabaciones de los hermanos Ábalos, de Ábalos, de Amalia de la Vega, de los Chalchaleros, para nombrarte cuatro tipos, por ejemplo, por allá por cuando tenía 20 años. Es decir, hasta esa edad incluso no me gustaba Gardel, no me gustaba Yupanqui, y yo podía con todo, ¿entendés? Y por ahí llevaba Rossini, también no sabía bien cómo era Rossini. Yo tenía un lío bárbaro. Cuando escuché a Rossini, entendía Gardel. Y me quedó que todo venía de él, ¿no? Y con el viejo Yupanqui, esas cosas. Fui su maestro. Y la samba me salía al estilo de los chacheros. He hecho varias. Y de las que hice, he cantado los chacheros. Sin conocerlo, pero no. La primera samba fue un amigo que tenía, estaba enamorado de una mujer que era amiga mía. Y entonces, por razones de la vida, se separaron y él sufría mucho. Y entonces hice una samba recordando. Y fue una tapa. Y una tapa dice para él.

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No te das cuenta que me voy a ir para acá y otra melodía. Esa melodía trae adentro un cipreo, una cosa. Y vos decís, la verdad es lo que decimos nosotros, un mojo, es una cosa de mato. Y a partir de esa primera frase la canción crece como una planta. Y en esta planta van apareciendo las hojas. Lo que ya está dentro de ti, lo que tú has elaborado de, la, de las cosas de la vida, ¿no? Y además la melodía llama a ciertos contenidos.

0: Hay cosas que la melodía rechaza y cosas que no, cosas que acepta. La melodía se ofende si tú te burlas de eso. Lo mismo la letra, en general en el caso de la canción, y al menos en mi caso particular, es buscarse a como pasa. La melodía pide cosas, exige cosas y rechaza otras. Y como decía la tía, las rimas sobran. La cosa es encontrar la rima apropiada. En el caso de la canción también.
1: Gabriel Mistral.
0: Gabriel Mistral. Yo no soy consciente de cómo va a ser la canción. Generalmente me quedo con la última estrofa, así temblando miedo por no saber si está bien o no. Y cuando está bien es porque me salen largos y cosas, ¿no? Me doy cuenta que está bien. Que se quieren la melodía y la letra, ¿no? Que están diciéndose a sí mismas, somos amigas, ¿no? Está bien.
1: ¿Y vos podés terminar tus canciones? ¿Cuáles son aquellas que han logrado esa armonía de la mejor manera? Es decir, aquellas que le gustan más, ¿no?
0: Hay algunas que es evidente que están bien hechas. Sí. Otras que no obstante ser virtuosas, me emocionaron y por lo tanto dije, está bien, ya. Así quedó y nada más. Otras que fueron terminadas a la espalda. Y sí, también, ¿no? Y no sé, de las que me gustan todavía, el violín de Becho, la bendita, cada yo en mi país, de las que todavía me gustan, ¿no? De las recientes, hay un par de canciones que me gustan y no me gustan, no sé, me gusta Niña Dormida, me gusta Niño Cristiano, me gusta Mi Tierra en Invierno. El tiempo es el que va a decir si es verdad o no, si el método sirve, si no sirve. A mí me ha servido hasta ahora para componer y vivir de eso. Yo vivo de mi trabajo, de compartir. Como canción, en definitiva, no sé si habrá alguna que quede. Tal vez no quede ninguna. No obstante, claro, y tengo mis preferencias, estas que te digo, esas canciones que te digo. Otras que no, por el camino, que ya ni las canto. Y que de repente tienen su mérito. La canción es como una, es como un árbol. El tronco es el ritmo. La melodía es la flor del árbol. Una flor que da. Y la hoja y el ramaje son los arreglos musicales. ¿Dónde está la letra? No sé. Debe ser la savia. Corre para adentro. Si la letra sirve, el árbol está vivo. Si no, me lo pierdo. Y así no, por ahí, hasta que implore. No se ocurre otra cosa.
1: ¿Te resulta fácil o difícil determinar, hacer una especie de balance y decir... esta tarea a mí me da o me ha dado tales alegrías y tales tristezas? Es decir, ¿lo has pensado alguna vez? ¿Lo has elaborado eso o no?
0: Nunca. Hoy hablamos con Blanquito de este tema. No sé si hago una enfermiza, pero yo sufro mucho por la vida. Capacidad para vivirla plenamente, o acaso para vivirla con esa suerte de irresponsabilidad consiste en decirse a sí mismo todos los días: yo te voy a hacer feliz. Yo, sea una buena la razón, el caso es que yo sufro bastante.
1: ¿Te puedo preguntar? Sí. ¿Qué significa esto de imposibilidad para vivirla plenamente?
0: Algo así, como lo que te decía, tal vez por una razón, porque no soy capaz simplemente de gozar la vida realmente. O porque me la tomo en serio la cosa, es decir, siento muy responsable de estar vivo, de lo que va a pasar en el futuro. Un poco mi existencia en un sentido, con referencia estricta a los demás, al resto de la gente. Y además, al tiempo que vivimos, que sabemos que es difícil. Un tiempo difícil. Tal vez más honda, más profunda que ha vivido la humanidad entera a lo largo de toda su historia. Entonces a mí vivir me cuesta. Me cuesta que cada día de mi vida es un trabajo. Y el trabajo te causa pérdida. En el caso de la canción, fatiga por lo menos, ¿verdad? Gracias.

0: porque me estaba dando un amor que mi amigo interpretó como era. Y ese amor del hombre por el hombre. O yo que sé, el papel que lo dándome el día tal. O aquella canción que en la que uno de ellas me pegaba el que da grandes satisfacciones en el trabajo.
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Muchas gracias. Muchas gracias. Por todos nuestros seres queridos que no los tenemos. Mi vieja, mi viejo, Valentino Romero, Don Herrera.

Esperanza Castañares, mi madre. 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
1: las 8 de la mañana, 59 minutos.
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1: Son las 9 de la mañana.
2: Buenos días, ¿cómo están? Bienvenidos, bienvenidas. Estamos arrancando una jornada más, otro programa más de Folclorísimo.

0: la radio que, bueno, suena y suena en las mañanas del fin de semana, ¿no? La Bruja 89.9. Saluditos para todas las mamás en su día, ¿eh? Feliz Día de la Madre. Claro que sí. Para las que están y para las que no están también, ¿eh? El saludo desde acá hacia el cielo para todas las que no están y para todas las demás también. El saludito enorme de nuestra parte, de nuestro equipo, de nuestro programa. Un saludito para todas las mujeres más bellas que son las madres que tenemos, las que nos criaron, las que estuvieron ahí presentes siempre en nuestra niñez, en nuestra adolescencia, y en nuestra vida en lo general también, ¿no? Saludito para todas, bueno, el programa de hoy dedicado, por supuesto, también darles un espacio a las mamás. Así que desde nuestra parte el abrazo y el saludo para todas las madres del mundo.
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0: Está frío, pero no, vos sabés que como que no está tan frío como ayer. No sé, como que ayer sentía más el frío que hoy. Pero bueno, vamos a ver el Instituto Nacional de Meteorología, a ver qué nos dice por acá Inumet, para los próximos días y para hoy en lo general, que es fin de semana, que es domingo. Mañana que está con disminución de nubosidad en este momento, precipitaciones escasas y aisladas mejorando, dice, bueno, no sé. Dicen que, me comentaban que anoche había como un agua nieve, algo así parecido, puede ser por eso. Tarde que estará con 14 grados, la máxima 14 grados, va a estar frío todo el día. 5 grados la temperatura mínima tuvimos en esta madrugada, claro y algo nuboso con periodos de nuboso, bajas temperaturas. Arranca el lunes con una mañana claro y algo nubosa con neblinas y heladas agrometeorológicas. Temperatura mínima 3 grados para el lunes, la máxima 17. Para el martes 12, mañana que estará claro y algo nuboso con periodos de nuboso. Temperatura mínima 3 grados, máxima 19. Para el día miércoles 13, vamos a tener 6 de mínima, 19 la máxima, sin lluvias. Jueves 14, 5 de mínima, 19 la máxima, sin lluvias. Viernes, 6 de mínima, 19 la máxima, sin lluvias. Y el sábado 16, 7 de mínima, 17 la máxima, sin lluvias. Ok, tenemos en este momento 7.4 grados de temperatura, 7 grados con 4 décimas en este momento, vientos a 9 kilómetros a la hora, 1021.6, presión a nivel del mar, 92% en este momento es el índice de humedad y tenemos 15 kilómetros de visibilidad. Así que, bueno, frío va a seguir porque, bueno, estamos, no sé si es la época adecuada para que haga tanto frío, pero no podemos hacer absolutamente nada en ese caso. Hay que disfrutar del frío para que les... Hay mucha gente que le gusta el frío, ¿eh? A mí me gusta primavera, un poco también el otoño sería lo ideal, que no hace ni frío ni calor, pero este otoño la verdad que totalmente diferente. Así estamos arrancando, 9 de la mañana con 4 minutos. Tengo algún mensajito por acá que ya arrancó a llegar, ¿no? Vamos a decir. Gracias por el saludo, me dice. No, recién estoy arrancando. ¿Cómo te voy a saludar si recién estoy? Buen día, lejos de 33, dice Teresa y Ricardo. Un abrazo grande para ellos, no se me enojen porque recién acabo de arrancar. Gracias por el saludo. Ah, capaz que porque por la madre, por el día de la madre. Ok, entendí. Digo, bueno, ya se me enojaron temprano. 9 de la mañana, 4 minutos. Así estamos arrancando. Marco una breve pausa. Estamos a través de Renovación 95.1 también. Y a través de La Bruja 89.9, también a través de todas las plataformas digitales, en la web brujafm89.wixsite.com/radio. Y también estamos en nuestro teléfono de contacto 092-313-503, para que arranques a comunicarte, arranques a mandar tu mensajito en esta mañana fría, pero menos fría que ayer, ¿eh? Estamos disfrutando de este hermoso día que va a ser el Día de las Madres. Jornada larga para los hijos hoy, ¿eh? Hay que salir. Bueno, ayer estaba, por lo que me comentó.

Mucha gente andaba por las ferias, por lugares así para comprar algún que otro obsequio para regalarle a mamá, así que me imagino que los comercios andaban a full ayer, Vamos a marcar la pausa del programa de hoy y bueno, estamos presentados por Carnicería Los Amigos, allí en Ruta 8, esquina Tacuarí, que está abierta, podés pasarte por allí y comprar ese rico asado que estás esperando. 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Feliz día para Susana también, un abrazo grande de nuestra parte por acá, el abrazo para ella. También nos acompaña Fabián Ferreira, electrónica, que ayer andaba, bueno, comiendo unos sanguchitos por ahí, bien su estado ahí. El saludo grande para él, saludo grande para él por ahí. También el abrazo para García Construcciones, que andaba medio perdido el amigo García Construcciones. Va a tener que escribirle para ver dónde anda, debe andar de pesca por ahí, no sé. Un abrazo grande para él, laburando, iba a ir a... Creo que tenía que hacer unos revestimientos o no sé qué era que tenía que hacer en Montevideo, por allá, así que me imagino que va a andar lejos de nosotros. Saludo para él a la distancia, que nos puede seguir por las redes sociales, nos puede seguir por nuestro streaming también para poder escucharnos. Abrazo para toda la gente, bienvenidos a Folclorísimo. Pausa y no te vayas porque esto recién arranca. Jornada de domingo, jornada del Día de la Madre, Folclorísimo en vivo en este momento. Bienvenidos. Amén.

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0: música, el Negrito Palma, perdón, y este samba para mi madre. Se nos había cortado, ¿qué pasó? Bueno, tocamos algo, apagamos la computadora. ¿Qué vamos a hacer? Estamos tocando, metiendo mano acá y apagamos todo. Pero bueno, ya estamos de vuelta, ¿eh? La mañana, 35 minutos.
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0: 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Saludo para Viviana y feliz día para ella también, por ahí, un abrazo grande. Me dice, buen día, feliz día de las madres, dice, en especial para mi madre y todo el mundo, dice, y para todo el mundo será para todas las del mundo, claro. Dice, y las que ya no están, dice, pasame un tema por los nocheros, dice, que le canta a las madres, feliz domingo, me dice la amiga Viviana Silva, por ahí, un saludito grande, gracias por estar. Te comento, Viviana, que ese temita que me pedís, justamente lo pasamos, fue el primer temita que pasamos, así que bueno, ya los nocheros mamá, mamá, ya lo habíamos pasado al comienzo del programa, si tenés algún otro en vista por ahí, nos mandás un mensaje y te lo pasamos con muchísimo gusto,
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0: Más mensajes por acá, gente que se comunica a través de WhatsApp. Bienvenido, buen día.
2: Hola, Christopher. Bueno, estamos en el show, Christopher. Acá con el amigo Marco. Marco quiere pedirte un tema.
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0: La sonrisa, bueno, buscamos la sonrisa de mamá por Palito Ortega. Ah, sí, sí. Hoy, no, menos cumbia, pasamos lo que venga, Ah, sí, sí. Aunque la sonrisa me parece que es medio cumbión. Ah, mentira. Vamos a buscar la sonrisa. No, la sorpresa de Nandi. No, la sonrisa, ¿qué puse? Cualquiera. La son... Ah, sí, sí. Y ahora que la amiga Lilian está también en su día hoy. Un abrazo grande para ella, le mandé ahí por WhatsApp. Todavía no se ha levantado ni Francisco ni Lilian. La sonrilla puse. No, hoy estamos. Nunca me va a salir. Ahora sí, Palito Ortega por acá. Temita que tiene, años luz, ¿no? Estamos hablando que... vamos a poner que salga lo más mejor posible, un remix por acá. No, no, no.

0: Bueno, este está mejor, ¿eh? El anterior estaba medio mal grabado, ¿no? Lo que pasa es que lo descargamos y de una hora. ¿Eh? Este está bien. Ya vamos a borrar el otro y dejamos este. Para la próxima que pidan, ¿viste? Ya lo tenemos ahí.
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0: Porque a mí me gusta pasar los temas que salgan lo mejor posible, ¿no? Porque estamos en radio, ¿no? No estamos en televisión para pasar videos y nada. Tele. Radio, digo.
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0: Este es ahí, este me parece que lo grabaron hace poco, Bolito Ortega nuevamente lo grabó, algo así. No me acuerdo.
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0: Susana, sí, en el programa Susana.

0: Este, por ejemplo, no canta la chica aquella que cantó en el primero, ¿no? Claro, hay una diferencia, pero bueno. 9:50 a.m. A ver qué me dicen por acá, A ver.
1: La señora mamá, la señora esposa de Francisco Lilián.
0: Ajá.
1: Mejor. Para Francisquito Chico.
0: Exactamente.
1: La mamá de Francisquito Chico.
0: Huguito se llama.
1: Un saludo para esa también.
0: Bueno. Saludos, saludos. Cuando se levante le reitero el mensaje porque está durmiendo, debe estar en el quinto sueño. Ahora con el nene chico es complicado dormir las madrugadas, ¿eh? Y más con esto frío. Buen día.
2: Buen día, Christopher. Primeramente para saludar a todas las madres de Cerro Largo y en general las del mundo. Y te voy a pedir mantelito blanco.
0: ¿Mantelito?
2: No sé, es muy viejo ese tema, no sé quién, por quién es.
0: ¿Por quién es?
2: Un beso para vos y Marilyn.
0: Mantelito blanco, lo busco por acá, mira, ya te digo de quién es. De los Cantores del Alba, mantelito blanco. Sí, ya lo tengo por acá, ya lo buscamos. Copiamos su enlace acá y ya lo descargamos también. Para la amiga Clelia por ahí, que está en la sintonía ya, ¿eh? Clelia madruga, ¿eh? Ah, sí. A ver, si lo descargamos ya y ya se lo complacemos por ahí, ¿eh?

0: Ayer me preguntaban si había sorteo. Dice, qué raro que no va a sortear nada. No, lo que pasa es que para sortear tenemos que anticipar con tiempo todo, ¿no? Desde ayer tenían que haberse anotado. Y bueno, no sabíamos que íbamos a regalar. En realidad no tenía ni idea. Y bueno, ya se me pasó el tiempo también. Y ya, bueno. Por acá, a ver qué me dice Dilamar. Saluditos, buen día.
1: Buen día, mi querido amigo Christopher. ¿Cómo estás? Disculpa que la amiga hoy te pasó medio tarde el audio porque fuimos al baile y llegamos 4:30 de la madrugada y no había prendido el radio. Bueno, Christopher, quiero desearle un muy feliz día a toda la madre del mundo. Va para toda en general. Así que a toda ella que siempre saludo los fines de semana pidiendo tema, es para toda ella y todo el resto de la madre.
0: Bien.
1: Que pasen un muy feliz día y si tenés amor de madre por Teixeirinha, ya me pasás.
0: Bueno, lo buscamos.
1: Besito grande para
0: vos. Besito
1: hoy,
0: igualmente Marín. Feliz. Feliz día para vos también por ahí, amigaza. Gracias por estar ahí en la sintonía, como siempre, acompañándome, ¿eh?

0: de la mañana, 54 minutos. Seguimos por acá. Buen día, buen día, buen día. Barrio Las Acacias presente.
1: Buenos días. Feliz día para todas, para mis hijas, el Día de la Madre, para mí. Pasame algún tema lindo ahí de las madres.
0: Bueno.
1: Gracias, besos.
0: Saludito para Blanca Furtado por ahí en Barrio Las Acacias presente. Gracias por estar también, gracias por siempre acompañarnos, ¿eh?

Saludamos también a Sergio Díez por ahí, un saludito grande para Alfredo Álvarez también por ahí. Dice, buenos días, feliz día para mis hijas, dice, y nueras y todas las mamás del mundo, dice Blanca Furtado, que se comunicaba hace un ratito con nosotros. Y saludo para Sergio Díez por ahí, que nos pone la banderita de Uruguay por ahí a full, ¿eh?

0: El solicitado, los cantores del Alba, Mantelito Blanco sonando. Más mensajes que siguen llegando a través del 092-313-513, línea habilitada de la comunicación para que interactúes conmigo. Mandes tu mensajito de texto, saludes a tu mamá, saludes a tu mamá por ahí, o mamá, salude a las demás mamás. Sí, claro, estamos prestados para todo. Buen día, buen día.
1: Buenos días, Christopher. Bueno, para saludar a todas las madres del mundo, pero principalmente para la madre de Melo, para la madre de nuestro Melo querido.
0: Bueno.
1: Un beso, un fuerte beso y abrazo para todas, que sean muy felices este día. Un beso grande.
0: Así lo será.
1: Principalmente para mi hija Nancy, para mi nuera Janet. Que sean muy felices.
0: Feliz día para ellas también, para Janet y para Nancy por ahí, un abrazo grande para toda esa gente por ahí. Para usted también, amigaza. Gracias por estar siempre. Para Esther Jardín por ahí en la sintonía, como de costumbre. Saludo para su marido por ahí de Tara, full, acompañándola en este día tan especial como siempre. 9:59 minutos, nos pedía Taishiriña, la amiga de la Mara, que está la música del grupo Taishiriña con este Amor de Mae.

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0: La música cumbia base junto a los polqueros del G. ¿Qué pasó, Cachamay? ¿Qué pasó, Cachamay? ¿Qué pasó? ¿Te pintó el frío, Cachamay?
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0: 10 de la mañana con 15 minutos.
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0: Por acá más mensajes, a ver qué me dicen por acá. A ver.
2: Bueno, Christopher, vuelvo de nuevo. Para darle un beso a ustedes también, ¿no? Ustedes, a Marilyn, que dé un fuerte beso y abrazo de mi parte para la madre de ellos.
0: Bueno.
2: Y te voy a pedir que si puedes pasar para todas las madres, ¿no? El tema que Edmar me hizo para mí. Porque
0: bien.
2: Es tanto para mí como lo que dice la madre que ha hecho todo como yo siempre lo he hecho con los míos. Creo firmemente que todas las madres hacemos los mismos, ¿verdad?
0: Claro.
2: Entonces me gustaría ese tema que pasara para bien. Todas las madres.
0: Bien, bien, ya lo buscamos.
2: Bueno, muchísimas gracias, Cristian.
0: Dale, un saludito. Gracias, gracias por estar, ¿eh? A ver qué me dicen por acá. Dice: buenos días, Christopher. Dice: un saludo para todas las madres, en especial a mi mamá Elina en el cielo. Dice: la amo y la extraño. Gracias. Dice: pasá un tema de Alejandro Lemos. Gracias. Me dice el terminación 573 por ahí, la amiga María. Un abrazo grande, María. Gracias por estar y un saludito a tu mamá desde acá hacia el cielo, ¿eh?

0: bailar con el cachamay para sacar frío, ¿eh? Ah, yo digo que sí, ¿eh? Está frío.
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0: A la gente que se vino del baile de madrugada, como la amiga de Ilamar, estaba frío, ¿no? Me imagino, ¿no?
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Exactamente. 10 de la mañana, 20 minutos. Saludo para el amigo Santiago Ciris Corvo, que siempre nos escucha desde Dinamarca. Oyentes a la distancia por ahí. Melense. El abrazo grande para él, radicado en Dinamarca hace muchos años. También el saludo para un amigo peruano no uruguayo, que está radicado en Perú por ahí, que siempre nos coloca en su ¿cómo es? Pequeño emprendimiento, pequeño negocio, no me acuerdo el negocio cuál era, pero vaya el saludo para él, no me acuerdo el nombre de él tampoco. Sé que tenemos un amigo que es de Uruguay, que vive en Perú, que nos escucha.

0: Anduvo la estrompada del amigo Federico Valverde, estaban leyendo por ahí en la... Sí, le pegaron a Federico Valverde, se rajó la cabeza, no sé qué más pasó ahí. Sí, Federico Valverde, sí, porque no lo quiso perdonar a un compañero porque le hizo no sé qué cosa, y el compañero se desquitó pegándole, sí, exactamente. Pero bueno, hay una sanción para ambos, 500.000 euros cada uno, hay que tener platita, barbaridad, 500.000 creo que es, o 5.000 euros, no, 500.000 creo que es,
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0: Así que bueno, Federico Valverde.
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0: Bueno, plata no le falta,
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0: Ganan millones de euros por año.
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0: Pero está complicado el tema.
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0: Hay un problema muy grande en el Real Madrid, la verdad, entre compañeros, dándose palos.
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0: No es el único, No es el único. No, hay más compañeros también que se llevan mal con el técnico, otros que hacen lo que quieran.
1: Castillo.
0: Estaba leyendo por ahí la noticia.

Acá está la noticia, acá está. Dice, detalle del encontronazo, dice, de Federico Valverde con el... No sé ni cómo pronunciarlo, la... Choumeny, no sé. El francés se fue a buscar al uruguayo y no para darle la mano, dice. Y no para darle la mano, ¿no? Para darle... Sí, claro. Hubo un forcejeo y el capitán de la selección terminó en el hospital por un golpe en su cabeza. El volante celeste sufrió un traumatismo cráneo. Sí, cráneo encefálico. Y deberá estar en reposo al menos 10 días sin poder entrenar, sin poder hacer absolutamente nada, ¿eh? Así es. Pero no, no, estoy viendo la multa, pero no me deja leer nada el diario El País. Te manda más publicidad que... Bueno. Pero bueno, ahí está la noticia entonces. Espero que espero que no haya tanto drama y no lo dejen por algún lío que tenga o algo y sancionarlo por tanto tiempo. Como lo que pasó con Luis Suárez, ¿se acuerdan? Por el mordisco que mordió no sé a quién fue y tuvo sancionado un muy largo tiempo. Y espero no perder a Valverde ahora para el Mundial también, ¿no? Que es lo último que falta también. Ah, sí, no, está complicado. Si Federico Valverde no juega en Uruguay por alguna sanción, yo no miro fútbol. Dejo el fútbol. Seguimos con la música, 24 de las 10 de la mañana. Seguimos, domingo 10 de mayo, día especial, Día de las Madres.

0: La música donde irán los besos. Y estábamos compartiendo 10:43 minutos y con este frío no sé cuánto largo van a llegar los besos, ¿eh? Se congelan antes de llegar. No.
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0: 10 de la mañana, 43 minutos. Estaba mejor hace un rato que ahora, ¿no? Empezó a nublarse. Ah, bueno. Seguimos, 10 de la mañana, 43. Manden fotos de los asados que están haciendo ahí, ¿eh? Manden fotos que nosotros estamos acá. Por lo menos nos deleitamos mirando, ¿no? Claro.
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0: Saludo para mi suegra, no está en sintonía, pero bueno, vaya el saludo para ella y feliz día del niño, ¿eh?

0: Te comunicás 092-313-503. Repito, 092-313-503 para comunicarte.
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0: 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Buen día por acá, dice, buen día Christopher, saludos a todas las madres del mundo. Está muy linda la música, dice Sandra Pereira por ahí, ¿eh? Un abrazo grande para ella. Gracias también por estar en la sintonía, saludos para el amigo El Chelo por ahí, ¿eh? Gracias por estar también, ¿eh? Está frío, Sandra, usted que es media friolenta, ¿cómo la trata el frío, eh? Espero que bien, ¿eh? Pero un buen baile saca el frío, como la amiga Dilamar ahí, que anduvo hasta las 4 de la mañana, me dijo, ¿sabe, Marini? Ah, que tenés, ¿eh? Aguante, yo a esa hora, mirá, estaba en el cuarto sueño. No. Qué envidia esa gente, ¿no? Esa gente que amanece, que no hay frío que los pare, ¿eh? Ah, no, yo ya a esa época era con 20 años, ya después de los 25 quedé medio...
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0: Le daba miedo hasta salir al tipo, ¿no? 10 de la mañana, 49 minutos.

0: El amigo Francisco se levantó, todavía sigue durmiendo ahí, ¿eh? Francisco Santos, ¿andará por ahí?
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0: Seguimos con la música, seguimos 092-313-503. Te comunicas con nosotros, tengo un mensaje por Facebook. Acá, a ver qué me dicen. Por acá dice, pasame Manda Dorada, que no sé quién lo canta. ¿Será Manda Dorado o Manta Dorada? Bueno, no sé la verdad. La vamos a buscar igual, ¿eh? Dice, por acá dice, feliz día.

0: dice por acá, Sandra dice que no se siente el frío. Dice, no se siente el frío bailando. Tuvo bueno el baile. Ah, hubo baile ayer. Sí, yo sabía que había, pero no sé dónde. ¿Dónde fueron? ¿Dónde fueron? A ver, cuenten, cuenten. ¿Eh? El chisme me encanta a mí.
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0: 10:51. Llega la música de Cerno y esta identidad.

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0: La música de Copla Alta, Mala Costumbre, con la canción y el poema sonando aquí en la mañana de tu radio, casi despidiéndonos ya de este día especial, Día de las Madres. Aquí estamos como siempre, a través de tu radio, sábados y domingos. A ver por acá qué me dice. Saludos para Lilian por ahí. Lilian por ahí que está en la sintonía también, me imagino, ¿no? Buen día.
1: Christopher dice, Chelo, que está muy linda la música, muy linda. Está escuchando, acostadito, tomando matecito.
0: Está bien, está bien.
1: Que ya vamos a tomar un matecito, y está tomando matecito acostado, por el frío. Está muy frío.
0: Está muy frío, la verdad que sí, ¿eh? No da para madrugar hoy. Un abrazo grande para el Chelo por ahí, para Sandra, en la sintonía del programa. Gracias por estar, ¿eh? Nosotros lo dejamos con música porque me fui a bañar ahora, sí. Está bueno eso de hacer radio desde casa, ¿no? Me fui a pegar un baño y puse una selección ahí, no sé. Si. Once de la mañana, 50 minutos. Nos pedían algo de Copla Alta por ahí, me decían por acá. Buenos días, buen domingo, dice para todos. Feliz día para todas las madres, en especial para la mía, Carmen. Haciendo una buena cazuela de poroto, dice, cargada, dice, con todo. Chorizo de vaca, dice.

Chorizo de vaca, no. Chorizo, pata de vaca, ahora sí, etcétera. Pasame algo de copla alta, saludos, dice Gastón Freitas, desde San Ramón Canelones, ¿eh? Chorizo de vaca. No, no, no, muy fuerte. Seguimos, seguimos con la música.

Bueno, nos vamos por acá, a ver, tengo mensajes o no. Salud para Francisco por ahí. A ver qué me dirá por interno, ¿no? Voy a escucharlo, el mensajito. A ver, si es para la audiencia o para interno. Pero...

0: Bueno, por ahí anda el amigo Francisco, dice, buen día, a ver.
1: ¿Cómo estamos, Barra? Buen día, acá estamos escuchando la radio, el folclore. ¿Cómo están por ahí?
0: Todo bien por acá, todo bien. Ya nos vamos para el campo, allá a ver vacas y caballo. Nos vamos ahora, exactamente. Un abrazo grande para vos y un feliz día para Lilian por ahí. Ya recibió regalito y todo, Lilian, estaba viendo por ahí. Vamos, gente, gracias a todos por haber estado ahí. El reencuentro el fin de semana que viene, el sábado a partir de las 7 y el domingo a las 8. Cielo. Aquí a través de tu radio, como siempre, 89.9 Radio La Bruja y Renovación 95.1. Nos vamos a agradecerles a todas las firmas comerciales por apoyar y por estar junto a nosotros en este programa que hacemos con mucho amor, con mucho cariño para todos ustedes. Feliz día para todas las madres, que pasen muy bien, que coman rico, que disfruten con sus hijos. Nosotros nos vamos. Chau, hasta el fin de semana que viene.

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2: Es la hora 12. Un minuto.
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1: Es la hora 12:35 minutos.
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0: Muchas gracias. Arriba pelado.
1: Allá en donde yo vivo, que es en el Doque, y donde vivía, en realidad ahora estoy viviendo en San Telmo, vivía en el Doque, también vivía en Barracas, siempre al costado del riachuelo, descubrí que la música que escucharía una persona que anda naufragando en el riachuelo en una barca, a los costados del riachuelo, siempre es la cumbia.
0: Cumbia, ¿no?

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este concierto a los jóvenes héroes del Colegio Ecos.

0: muchísimas gracias.
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0: Ignoro lo que estarían haciendo ustedes hace 15 años. Pero Abuela Coca hacía esto.
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2: Es la hora 16:36 minutos.
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2: Es la hora 18:37 minutos.
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Muchas gracias. Buenas noches a todos.

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3: Es la hora 20:35 minutos.
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